0: Hola, Manuel, ¿qué pasa? Mira, que estoy buscando...
1: A ver, ¿cuánto quiere?
0: Que no, Manuel, que no eso. Que estoy buscando un guitarrista.
1: ¿Para qué?
0: Para cantar con él.

de que el grupo guerrillero penetre las comunidades, que es lo clásico de guerrilla, las comunidades empiezan a trasminar y a penetrar al grupo guerrillero. La mayoría de ese grupo guerrillero son indígenas de las comunidades, desaparece la línea divisoria. Entonces el EZLN se convierte de una organización político-militar en un movimiento social mayoritariamente indígena que empieza en cuestión de meses.